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Sufrimiento, dolor, pena, cuchillo de doble filo, el poder del trueno, el rayo, día no favorable para la siembra. Es la energía que abre la puerta a la lluvia. Es el día de la inteligencia y de los médicos. Es día especial ya que es el recordatorio del corazón del cielo, corazón de la tierra, de la creación y revelación del cosmos. Significa también que es el signo de las personas fuertes y valientes, personas colaboradoras, amigables y amorosas. Chinash trae el poder de cortar lo misterioso y abrir una ruta a otra dimensión. Agilidad en el espacio y el tiempo. Y bueno, para las personas nacidas ante el día Chinash, pues es el día Chinash fue engendrado en el día Elab y su destino será regido por el día Tosh. Puede ser un gran curandero, ya que tiene mucho poder en sus manos. También puede llegar a ser un guía espiritual. Y bueno, características positivas es que tiene facilidad de hablar en público, facultad de cultivar la medicina y ayudar en la curación de la persona y animal. Colaborador prácticamente del amor humano, toma los problemas ajenos como propios. Y bueno, características negativas de este tipo de persona es que le cuesta resolver sus propios problemas y sufre mucho por problemas sentimentales. Bueno, y las características médicas son que en la salud es el ser más sacrificado y sufrido por tener carácter enojado, irritable y rencoroso. Se llena de remordimientos y egoísmo. Propenso a sufrir accidentes, enfermedades y muertes repentinas. Sin embargo, al conocer este día, la persona puede quitarse las energías negativas consultando con los sabios. Y bueno, la aplicación de hoy es que Chinash es el día de purificación y balance de nuestras acciones. Es día para pedir por nuestra salud, para abandonar enemistades que ocurren una energía negativa, para pedir inteligencia y memoria. Las ceremonias que celebran ante este día son para prevenir y liberarnos de todos males y accidentes. Es para curar enfermedades físicas y mentales, como también para proteger a los animales domésticos de las enfermedades. Los guías espirituales nacidos en Chinash son los encargados de ofrecer el muluj, la lucenda, en los altares mayas. Sus acompañantes de espada, la lechuza y el tucán. Y bueno, pues sí, hoy ha sido, no sé si han podido salir, pero está más de 100 grados Fahrenheit hoy, entonces pues quédense en sus casitas, quédense en lugares públicos que tienen aire acondicionado, porque sí hace un calor bien brutal. Pero bueno, aquí les pongo una marimba y regresamos después. Este es Mosaico de Corridos por Marimba, el Valle de San Pedro. Y bueno, nos vemos después. Gracias.

Hola, hola, estamos aquí de regreso. Estás escuchando Radio Coveval, programa de radio que se transmite todos los lunes de 5 a 6 p.m. Y bueno, pues compañeros, espero que pasaron bien el fin de semana. También pues hizo mucho calor. Ayer yo andaba afuera en la tarde y me quedé un poco, casi me desmayó. Así se los pongo. Y bueno, pues hoy pues aún más creo que estamos bajo un aviso de calor actualmente porque se siente como más de 100 grados Fahrenheit ahora, pues ahora mismo, hasta la noche, hasta que se baje el sol. Y entonces si andas afuera, pues hidrátense, tomen agua, si pueden pasar por un espacio que tiene algún aire acondicionado, pues adelante. Si no, pues pues tomen precauciones porque sí, sí se puede poner muy feo, muy feo. Creo que hablando del calor, en las noticias que vi, creo que en Europa, en Francia en particular, que también tiene una ola de calor actualmente, más de 1,000 personas han muerto por el calor que actualmente están experimentando. Y pues tomaron muchas precauciones para prevenir aún más daño al público, ya que estamos en la Copa Mundial. Cancelaron como fiestas públicas que habían hecho para proteger a la gente y pues sugerir que se queden en sus casas. Y pues sí, esto es algo que no hemos visto en mucho de este tiempo, pero sí hay que tomar cuidado. Y además de las noticias, les quiero reportar que no sé si vieron las noticias la semana pasada que Venezuela fue devastado por dos terremotos de magnitudes 7.2 y 7.5 que se produjeron con menos de 40 segundos de diferencia el miércoles pasado. La cifra de muertos por los dos terremotos que azotaron Venezuela se situaban en 1,450 ayer por la tarde y se espera que siga aumentando. Oficialmente hubo 3,150 heridos y 774 edificios sufrieron daños graves. Muchos civiles en La Guaira, una de las zonas más afectadas, han estado utilizando palos y sus propias manos para excavar entre los escombros de edificios derrumbados. Y pues si conocen amigos, si tienen familia de Venezuela, pues mándales un mensaje preguntándoles cómo están sus familiares, sus amigos, porque pues sí está, es algo, pues algo bien triste que ha experimentado. Y bueno, es una prueba para la nueva presidenta de Delcy Rodríguez para enfrentar esta tragedia, este desastre, y pues vemos cómo todo salga. Y hablando de eso, pues Colombia ya tiene nuevo presidente, es Abelardo, ay, no le recuerdo su apellido, pero ya pues va a ser presidente y va a ser un cambio ante la
la administración actual, que es de izquierda, y este es más de la derecha, de la ultraderecha, se puede decir. Y pues se junta también con Javier Milei, Daniel Noboa de Ecuador, Bukele de El Salvador, ¿quién más? Y pues creo que aún están verificando los votos, pero Keiko Fujimori de Perú. Entonces sí es una ola derechista que en Latinoamérica, si tienen opiniones o quieren comentar algo, pues como siempre nos pueden alcanzar en nuestro Facebook Radio Coveval y o en nuestro Instagram en Pichancané, Champagne. Y bueno, pues les pongo otra canción y luego seguimos con más información. Este es El Gallo Negro por Eugenio Pedro y su marimba. Espero que les guste y nos vemos después. Chao.

Bueno, aquí estoy de regreso. Otra vez solamente soy yo, Ryan, hoy, pero esperamos que en las semanas posteriores tengamos a nuestro compañero Crispin y algunos invitados aquí en Radio Coveval, programa de radio que se transmite todos los lunes de 5 a 6 p.m. Y bueno, pues ese fue El Gallo Negro por Eugenio Pedro y su marimba. Y pues hablando del calor, pues sí, saliendo afuera me recuerda del clima que experimento en México cuando voy a México. Y es como estoy como en el sur del país, en el centro sur, que hace, pues a veces hace mucho calor y está muy húmedo y pues me quedo sudado y muy cansado fácilmente. Durante ese cuando estoy por allá, espero que ustedes están manteniendo con sus cuerpos relajados y sin mucho calor. Si pueden encontrar espacios fríos, pues adelante. Pero sí, aquí estamos. Y pues, ¿qué les cuento? Pues estamos en la Copa. Están ganando sus equipos preferidos. Yo sé que Guatemala pues no pudo entrar, pero tenemos pues varios países de Latinoamérica. ¿A quién vas? Sí, quizás a Brasil, quizás a España, quizás México, Colombia. Pues coméntanos. Y sí, y bueno, pues también hablando de ocurrencias, pues este fin de semana tuvimos una práctica para hicimos creo que les había comentado que hicimos WRFU y el Centro de Medios Independientes de Urbana-Champaign realizó un taller de radio acerca de cómo hacer su propio programa y salimos al aire. Y pues durante el mes de junio hemos tenido dos prácticas donde los participantes salieron al aire y pues hablaron acerca, hicieron programas, fueron pues si estaban escuchando este sábado pasado el 6. Pues fueron unos programas muy increíbles acerca de historia, de música, de entrevistas. Alguien dio una lectura de inglés y español y una lección acerca del inglés. Y pues otra habló acerca de la copa antes de que comenzara y pues espero, parece que algunos van a seguir pues aquí con nosotros y se van a hacer parte de WRFU. Entonces espero que estén emocionados para unos nuevos locutores, nuevos emisores, emisoras. Y pues nosotros aquí seguimos. Aunque este pues también es un poco de noticias, pero quizás nosotros, Radio Coveval, programa de radio que se transmite todos los lunes de 5 a 6, quizás vamos a cambiar de horarios por algunos cambios logísticos, pero seguiremos aquí en el corazón de Urbana-Champaign. Y bueno, pues les pongo otra canción, otra marimba. Aquí tenemos. Escuchamos Mosaico de Corridos por Marimba del Valle de San Pedro y aquí tenemos Mosaico de Corridos 2 por el mismo Marimba del Valle de San Pedro. Sácate peques. Nos vemos después. Gracias.

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1: Disculpa, parece que hay un anuncio, a ver si lo cambio y seguimos con la canción. Disculpa.

Bueno, aquí estamos de regreso. Y como siempre, pues síguenos en nuestras redes sociales, en Radio Coveval, en Facebook o en Pishankane, en Instagram. Y ese fue Mosaico de Corridos número 2 por Marimba del Valle de San Pedro. Y bueno, para seguir compartiendo eventos que realizamos. Este sábado tuvimos el Centro de Medios Independientes, tuvo lo que llaman el Youth Showcase, donde chicos, chicas, jóvenes de la comunidad vinieron a compartir sus habilidades, compartir acerca de pues para hacer un espectáculo. Hubo danzantes, hubo cantores, hubo alguien que leo poesía, leo que quien leo poesía, y pues fue increíble, fue muy bonito. Y pues si ustedes son jóvenes o si tienen hijos, quizás el próximo año pueden participar. Los que participan pues entran en una rifa para ganar algunos premios. Creo que el gran premio este año fue un iPad. Pero también tenían audífonos, gift cards de ese tipo. Fue algo pues excelente, muy emocionante. Y también hubo comida, hubo pizza y hubo limonada, y pues todos lo pasaron muy bien. Y bueno, pues sin mucho más que decir, les pongo otra canción aquí. Pues es una ca otra canción de nuestro amigo Eugenio Pedro y su marimba. Se llama Despertando Recuerdos.

Bueno, están escuchando Radio Kobe, ¿vale? El programa de radio que se transmite todos los lunes de 5 a 6 p.m. Y bueno, pues ya estamos por terminar aquí. Quizás les pongo otra canción, pero pues, ¿qué más les comento? Pues, no sé si vieron, pero regresamos a guerra con Irán. Estamos bombardeando pueblos en Irán otra vez, y creo que vamos a ver que el gas va a seguir subiendo de precio, viendo los corrientes actuales. Nacionalmente, por lo general, el promedio para la gasolina es $3.86 nacional, y en el estado de Illinois está un poco más elevado, está en $4.13. Y bueno, pues creo que vamos a ver un aumento, una subida en esos precios en estas semanas. Pues espero que se mejoren las condiciones. ¿Qué más les comento? Pues, como siempre, pues quédense bien, quédense seguros. Y pues sí, creo que en esta semana vamos a ver unas tormentas más, ya con el clima. Va a llover otra vez, entonces pues hay que abrigarse y estar listo, porque ya casi estamos con el fin del mes aquí. Ya estamos entrando en julio, ya estamos a la mitad casi del verano, y pues sí, ya se siente, ¿no? Ya se siente. Bueno, pues para ustedes me despido y les pongo una canción que quizás les guste, otra marimba. Este es el canto a Santa Eulalia, y pues cuídense. Nos vemos la próxima semana con el compañero Crispin, y yo, Brian, y pues espero que estén bien. Y sí, nos vemos para la próxima. Aquí está el canto a Santa Eulalia por Marimba Club Amistad. Gracias.